días no sabía cómo iniciar esta canción, cómo empezar a describir a alguien tan indescriptible. No existe una palabra, un texto o una oración que pueda definir un amor tan increíble. No hay versos que puedan ayudar a este poeta, cualquier articulación se quedaría incompleta.

valiente, verdaderamente salvador, deseado, prometido. Ni siquiera mi canción lo puede describir. Para entenderlo tú lo tienes que seguir. Tuvo que morir y volver a vivir para darnos razón de existir. Crucifixión, resurrección, sangre derramada por mí, redención. Sufrió la peor humillación, pero ahora tiene la mayor exaltación. La muerte no pudo con su perfección, su nombre es sinónimo de salvación. Su reino más

que movió tu corazón hacia mí para venirme a rescatar. De lo profundo de mi ser, mi alma quiere decirte lo que siento por ti, Señor. Rendida está mi vida sin reservas a

todopoderoso.

Venimos ante ti, oh Dios, sedientos, cansados, conscientes de nuestra necesidad de ti más que de cualquier otra cosa. Necesidad de tu espíritu y de tu presencia, Dios.

dice, así como es su nombre, que así sea su alabanza. Todo el que tenga un Dios increíble le va a alabar de una manera increíble esta noche. Alguien dice amén.

0: Espíritu del Señor está sobre mí.
1: En tu verdad.
0: Por cuanto me ha ungido para dar buenas nuevas a los pobres. Me ha enviado a sanar a los quebrantados de corazón, a pregonar libertad a los cautivos y vista a los ciegos,

0: Espíritu del Señor está sobre mí.
1: En tu verdad.
0: Por cuanto me ha ungido para dar buenas nuevas a los pobres. Me ha enviado a sanar a los quebrantados de corazón, a pregonar libertad a los cautivos y vista a los ciegos, a poner en libertad a los oprimidos.

0: Y así fue. En el momento de mi aflicción entró el amado, quitando el velo que impedía su presencia en mí. Por eso el salmista dijo: en mi angustia invoqué al Señor y clamé a mi Dios, y Él oyó mi voz desde su templo, y mi clamor llegó delante de Él a su oído, y Él me oyó.
1: Él me oyó.

0: Jesús Adrián Romero.
1: ¿Por qué no le cantas conmigo?

0: El Espíritu del Señor está sobre mí.
1: En tu verdad.
0: Por cuanto me ha ungido para dar buenas nuevas a los pobres. Me ha enviado a sanar a los quebrantados de corazón, a pregonar libertad a los cautivos y vista a los ciegos,

los ojos del rey ahí donde estás. Olvídate de todo tu alrededor y mira los ojos del rey.

Señor, marca tu remanente en medio de todas las naciones. Gente que no se va a inclinar ante las tentaciones del enemigo. Gente que no se va a inclinar ante las propuestas del sistema de este mundo. Gente de carne y hueso, pero que solo se inclina ante el Rey de Reyes y Señor de Señores.

Haz una oración ahí en tu lugar. Dile: Señor, yo quiero permanecer solo en ti. Que tu presencia nunca se aparte, Señor, de mí. Derrama tu Espíritu, Señor, sobre nosotros.

Sí, Señor. Solo en ti podemos confiar, Señor. Tú eres nuestro mejor amigo.

0: Espíritu del Señor está sobre mí.
1: En tu verdad.
0: Por cuanto me ha ungido para dar buenas nuevas a los pobres. Me ha enviado a sanar a los quebrantados de corazón, a pregonar libertad a los cautivos y vista a los ciegos.

Y así fue. En el momento de mi aflicción entró el amado, quitando el velo que impedía su presencia en mí. Por eso el salmista dijo: en mi angustia invoqué al Señor y clamé a mi Dios, y Él oyó mi voz desde su templo, y mi clamor llegó delante de Él a su oído.

0: Espíritu del Señor está sobre mí.
1: En tu verdad.
0: Por cuanto me ha ungido para dar buenas nuevas a los pobres. Me ha enviado a sanar a los quebrantados de corazón, a pregonar libertad a los cautivos y vista a los ciegos, a poner en libertad a los oprimidos, a

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1: Redimido.

0: Espíritu del Señor está sobre mí.
1: En tu verdad.
0: Por cuanto me ha ungido para dar buenas nuevas a los pobres. Me ha enviado a sanar a los quebrantados de corazón, a pregonar libertad a los cautivos y vista a los ciegos,

cosas, mi realidad, mi debilidad, mi condición, mi fragilidad. Tú me escudriñas sin complejidad, guías mi ser hacia la santidad, me haces caminar en justicia y verdad, a distinguir entre bien y maldad. Eres

0: Espíritu del Señor está sobre mí.
1: En tu verdad.
0: Por cuanto me ha ungido para dar buenas nuevas a los pobres. Me ha enviado a sanar a los quebrantados de corazón, a pregonar libertad a los cautivos y vista a los ciegos, a poner en libertad a los oprimidos, a predicar.

una oración ahí en tu lugar, dile: Señor, yo quiero permanecer solo en ti. Que tu presencia nunca se aparte, Señor, de mí. Derrama tu Espíritu, Señor, sobre nosotros.

Gracias, Señor. Solo en ti podemos confiar, Señor. Tú eres nuestro mejor amigo.

aplauda la fidelidad de Dios. Dele gracias porque Él es fiel, siempre es fiel, siempre es fiel. Dele gracias, dele gracias.

0: Que Dios les bendiga, mis amados hermanos, en este momento. Que la gracia de Dios se derrame sobre sus vidas. Qué maravilloso es pensar que tenemos esperanza. Tanta necesidad hay de gente que se ha dado por vencida y que piensa que no hay esperanza. Pero Dios quiere que usted sepa que hay esperanza. Y esa esperanza es una persona y se llama Jesús, la esperanza viva. ¿Por qué es importante entender esto, oír esto una y otra vez, recordarlo? Porque mucha gente, inclusive cristianos, han perdido la esperanza. Pero Dios quiere recordarnos que en Él siempre hay esperanza. Dios les bendiga, hermanos. Dios les guarde. Este es su programa, Mi Familia en el Corazón de Dios. Y es una alegría, es un gozo poder entrar a sus hogares, ahí donde usted está en este momento, y decirle que Cristo vive, que Cristo reina, que Cristo Jesús, el Hijo de Dios, está sentado a la derecha del Padre. Ángeles, serafines y todo el cielo le adora. Le honra y le bendice. A cada uno de ustedes, bienvenidos. Y quisiera continuar con la serie en el tema Jesús es Dios. Y vimos en el capítulo 1 de Juan, quisiera que vayamos, vamos a considerar la palabra de Dios. Esto es parte importantísima de la palabra de Dios, el conocer a quien servimos. Capítulo 1 de Juan, el Evangelio de Juan, el verso 1, quizás usted se lo sabe de memoria, pero quisiera leerlo una vez más. Dice la palabra de Dios: en el principio era el Verbo, y el Verbo era con Dios, y el Verbo era Dios. Oremos con una intención en nuestro corazón, hermano, hermana, de oír a Dios, de atender a su palabra, de reconocer nuestros propios errores, de humillarnos a Él. Ese es el propósito de Dios, que conozcamos su verdad y que su verdad nos haga libres del engaño y de la mentira. Padre, te damos gracias una vez más por tu palabra. Tu palabra es verdad, tu palabra ya es bendita, tu palabra es medicina para nuestro cuerpo. Tu palabra, Padre, es viva y eficaz, más cortante que toda espada de dos filos, y penetra hasta partir el alma, Señor, las coyunturas y los tuétanos, y discierne las intenciones del corazón. Pues que tu palabra viva, Padre, penetre lo más profundo del espíritu y que traiga convicción de pecado a nuestras vidas, que enderece nuestros pasos y que dé guianza, Señor, a nuestros corazones. Padre, te pido por todos aquellos que en este momento se acercan a ti con el deseo, el anhelo y la determinación de oírte y obedecerte. Espíritu Santo, gracias. Gracias por guiarnos y a toda verdad y enseñarnos la palabra de Dios en el nombre de Jesús. Amén. Gracias, Señor. Vimos, hermanos, acerca de este tema tan importante de conocerlo. Jesús es Dios y como Dios, Él todo lo sabe. Él conoce no solo los mínimos detalles de nuestra vida, sino la vida de todos los seres humanos. Así es que Jesús como Dios conoce todas las cosas presentes, pasadas y futuras, reales o posibles. Así es que consideremos la verdad de Dios. Jesús como Dios es adorado. Jesús como Dios, hermanos, conoce nuestros pensamientos. Jesús como Dios conoce el corazón de todos. Jesús, hermanos, lo explicamos en programa pasado, Él es completamente divino y completamente humano. Jesús, a Jesús como Dios se le ora y también a Jesús como Dios, Él es omnisciente. Conoce todas las cosas. Ahí en el capítulo 12 de Mateo, vamos a ir al libro de Mateo, le invito, capítulo 12 de Mateo, hay unas circunstancias, hermanos, cuando Jesús estaba en esta tierra. Jesús vino exclusivamente, Él lo dijo muchas veces, a cumplir la voluntad de su Padre, y eso fue lo que hizo. Y aquí en el capítulo 12 de Mateo, los enemigos de Jesús, los enemigos de la verdad que siempre van a existir, acusaron a Jesús de que el poder que él tenía venía de Satanás. Y dice la palabra de Dios en este capítulo 12, si usted está apuntando, yo le invito, es en el libro de Marcos, perdón, de Mateo, capítulo 12. Vamos a ver el verso 22. Mire lo que dice la palabra, pongamos mucha atención a esto, para poder entender la omnisciencia de Dios, la omnisciencia de Jesús. Dice la Biblia, entonces fue traído a Jesús un endemoniado, ciego y mudo, y Jesús le sanó, de tal manera que el ciego y mudo veía y hablaba, un milagro completamente frente a los ojos de aquella multitud que seguía a Jesús. Y dice la Biblia, mas los fariseos, al oírlo, decían, este no echa fuera los demonios, sino por Belcebú, o sea, Satanás, el príncipe de los demonios. Lo acusaron a Jesús de que el poder que él tenía a liberar a los demonios, a liberar a aquel endemoniado ciego y mudo, venía de Satanás. Y Jesús, hermanos, dice la palabra de Dios, fíjese bien, ellos, dice, sabiendo Jesús, el verso 25, los pensamientos de ellos, aquí está la omnisciencia de Jesús,
1: les dijo: todo reino dividido contra sí mismo es asolado. Y dice: y toda ciudad o casa dividida contra sí misma no permanece. Y si Satanás, dice Jesús, echa fuera a Satanás, contra sí mismo está dividido, ¿cómo pues permanecerá su reino? Y continúa Jesús hablando y haciéndoles ver a estos enemigos de la palabra, a los enemigos de Dios, les dice: y si yo echo fuera los demonios por Belcebú, ¿por quién los echan sus hijos? Por tanto, ellos serán vuestros jueces. Pero, aclara Jesús, pone de una manera clara el poder, la procedencia del poder que él tenía y de dónde venía, y lo deja bien claro a sus oyentes y les dice: pero si yo, por el Espíritu de Dios, echo fuera los demonios, ciertamente ha llegado a vosotros el reino de Dios. Bendito es el nombre de Cristo Jesús para siempre. El poder que Jesús tenía venía de Dios, emanaba de Dios. Por eso Él les dice: yo echo fuera Satanás por el poder y el dedo de Dios. Que quede claro, que no haya duda, el poder que tengo viene de mi Padre. Porque cualquiera que se divida, y Jesús lo dice claro, si Satanás está dividido, su reino va a caer. Cuán ignorantes muchas veces somos al juzgar las cosas de una manera carnal. Las cosas espirituales se juzgan espiritualmente, se disciernen espiritualmente. Los fariseos, estos hombres religiosos, no entendían todavía quién era Jesús. Jesús es el Hijo de Dios, el Salvador del mundo. Jesús es Dios, pero ellos estaban ciegos a esta verdad, a esta realidad, porque lo único que había en sus corazones era celo, era envidia y odio contra Jesús. Por eso lo perseguían. El poder de Dios todavía está a nuestro alcance. El dedo de Dios, que es el poder de Dios, se mueve todavía en medio de las iglesias. Y quizás usted ha visto obras maravillosas hechas frente a sus ojos. O quizá usted ha sido testigo usted mismo del poder de Dios en su propia vida. Pero algo ha pasado. El tiempo, las circunstancias, quizás usted se ha olvidado de quién es Dios, de que su poder todavía está obrando en esta tierra. Y quizás, así como estos hombres, ya no cree, no cree, pero es tiempo de levantarse, es tiempo de oír la verdad de Dios, es tiempo de entender que Jesús conoce como Dios que como Dios que es Él. Él conoce sus pensamientos en este momento, su corazón, al estar oyendo la palabra de Dios. Él lo sabe. Él sabe si usted cree o no cree. Él sabe si usted duda. Él entiende perfectamente. Pero Jesús sigue demostrando su poder, porque Él es Dios. En el capítulo 6 del libro de Lucas, capítulo 6, Mateo, Marcos y Lucas, vamos al capítulo 6, bendito el nombre de Jesús. Qué maravillosa es la palabra de Dios. Dios nos enseña sin dejar duda, sino que nos aclara su verdad. Capítulo 6. La Biblia dice, hermanos, que a Jesús le acechaban. ¿Quiénes? Los mismos enemigos, lo seguían, porque muchos lo seguían por lo que Jesús les daba, porque Jesús suplía sus necesidades. Y hay mucha gente que está escuchándome, que lo siguen, que siguen a Jesús por conveniencia, que siguen a Jesús simplemente por lo que les da. Pero cuando Jesús no les da lo que ellos quieren o lo que ellos piden o lo que ellos esperan de Él, le dan la espalda. Pero hay gente, hay otro grupo de gente que ama a Jesús, que le sigue a Jesús por amor, que le sigue a Jesús con compromiso, que le sigue a Jesús con fidelidad, que le sigue a Jesús porque reconoce quién es Él. El que lo sacó de la ceguera, que abrió sus ojos espirituales, el que lo levantó de ese lugar donde se encontraba, de esa vida miserable que vivía. Jesús vino en esos momentos cuando nadie estaba ahí, cuando todos quizás le habían dado la espalda, pero ahí estaba Jesús. Cuando usted clamó a Él, lo levantó, lo limpió de sus pecados porque usted se arrepintió con todo el corazón y le dio vida eterna. Ese es otro grupo diferente que ama a Jesús hasta el final. Pero aquí en el capítulo 6 dice la Biblia, el verso 6, voy a leerlo, dice: aconteció también en otro día de reposo que Jesús entró en la sinagoga y enseñaba. Y estaba ahí un hombre que tenía seca una mano. Este hombre, dentro de la sinagoga, en el templo, vino para escuchar a Jesús y para también ser sanado. Pero había gente alrededor, porque no toda la gente que entra en el templo tiene el deseo de oír la palabra de Dios. Muchos vienen a la casa de Dios para criticar, para oír y cazar alguna de las palabras de aquel hombre de Dios o mujer de Dios que está predicando, y ir y criticar y destruir la, hermanos, las cosas, o tratar de destruir a aquella persona con comentarios incorrectos, con cosas diciendo como: ¿escuchaste lo que dijo? Yo no creo, para venir a meter duda, para venir a meter cizaña, para venir a meter división. Le acechaban, dice la Biblia, que le acechaban a Jesús para casarlo en alguna palabra. Estaban esperando que Jesús cometiera un error para acusarle. Escuchaban las palabras de Jesús no para creer, sino para destruir a Jesús. Ellos observaban con una intención de perjudicar a Jesús, de perjudicar su ministerio. Y así hay mucha gente hoy en día que escucha la palabra para destruir el ministerio de otros. No tienen ninguna intención de acercarse a Cristo para perdón de sus pecados y buscarle con el corazón. Y dice la Biblia, y le acechaban los escribas y los fariseos para ver si en día de reposo lo sanaría. En este caso, ellos venían y seguían a Jesús con la intención de ver, a ver si Jesús violaba el día de reposo. Pero este hombre estaba enfermo, necesitaba sanidad, necesitaba el toque de Jesús. Y dice la Biblia, Mas Jesús, el verso 8, conociendo los pensamientos de ellos, Jesús como Dios, vuelvo a repetir, es omnisciente cuando Él anduvo aquí en esta tierra, porque Él es Dios. Y dice la Biblia, mas Jesús, conociendo los pensamientos de ellos, dijo al hombre que tenía la mano seca, levántate, ponte en medio. Y levantándose el hombre, se puso en pie. Entonces Jesús les dijo a todos, les preguntaré una cosa, ¿es lícito en el día de reposo hacer bien o hacer mal? ¿Salvar la vida o quitarla? Y mirándolos a todos alrededor, dijo al hombre, extiende tu mano. Y él lo hizo así, y su mano fue completamente restaurada. Y ellos se llenaron de furor. Fíjese bien la manera en que ellos reaccionaron. Ellos se llenaron de enojo, de furor. Eran hombres que conocían la palabra de Dios. Eran hombres líderes que dirigían al pueblo. Era gente que entendía de una manera clara la palabra de Dios, vuelvo a repetirlo. Pero ¿por qué no se alegraron? ¿Por qué no se gozaron? ¿Por qué no adoraron a Dios? Porque en sus corazones había odio contra Jesús, había envidia contra Jesús, había celos contra Jesús. Y la única intención de ellos era destruir el ministerio de Jesús, perjudicarlo. Y dice la Biblia, y hablaban entre sí que podían hacer contra Jesús. ¡Wow! ¡Qué ciegos estaban! Su corazón estaba en tinieblas. Y hay muchos dentro de la iglesia, del cuerpo de Cristo, que se dicen que llevan una Biblia, que muchas veces son líderes, son personas que conocen la palabra de Dios, hombres y mujeres dentro de la congregación, pero que dentro de sus corazones todavía hay odio, todavía hay envidia, todavía hay coraje unos contra otros. Y muchas veces, en vez de gozarse y alegrarse por lo que Dios hace con otros, restaurando sus familias, perdonándole los pecados a quizá alguna persona que para los ojos de usted, esa persona no merece perdón, pero Dios en su misericordia, así como este hombre que tenía la mano seca, Jesús se compadeció de él y lo sanó. Jesús se compadece de aquellos que vienen a él con un corazón contrito y humillado, y le dicen, sálvame, Señor, restáurame, ayúdame en este problema, sáname. Y cuando Jesús lo hace, muchos dentro de la iglesia se llenan de coraje, se llenan de rencor. Y Jesús lo sabe, hermano, y usted también lo sabe, usted también lo sabe. Pero Dios está llamándonos al arrepentimiento, a reconocer quién está en medio de nosotros, a arrepentirnos, porque no podemos vivir en esa vida de celos, hermano líder, no debemos, Dios nos llama al arrepentimiento. Muchas veces como líderes tenemos celos de otros, tenemos coraje contra otros por lo que Dios hace en sus ministerios, pero Jesús nos llama al arrepentimiento, porque Él conoce lo más profundo del corazón. Bendito el nombre de Jesús. Jesús como Dios da vida eterna. Y quisiera ir al capítulo 5 de Juan. Quisiera ir al capítulo 5 de Juan. El verso, mire lo que dice. El verso 24. De cierto os digo, Jesús hablando, el que oye mis palabras y cree al que me envió, tiene vida eterna y no vendrá a condenación, mas ha pasado de muerte a vida. Bendito el nombre de Jesús. Es importante oír las palabras de Jesús, creer lo que Él dice, que Él es el camino, la verdad y la vida, y que nadie viene al Padre sino por Jesús. Y aquí, hermanos, en Primera de Juan, bendito el nombre de Cristo para siempre, Primera de Juan, capítulo 5, Jesús como Dios da vida eterna. En el verso 20 dice, y quiero que lo escuche de una manera cuidadosa, dice Jesús, pero sabemos, fíjese bien, dice Dios en su palabra, pero sabemos que el Hijo de Dios, Jesús, ha venido y nos ha dado entendimiento para conocer al que es verdadero, y estamos en el verdadero, en su Hijo Jesucristo. Y luego termina, este es el verdadero Dios y la vida eterna. Ya no hay dudas. ¿Usted tenía dudas? Jesús es el verdadero Dios y la vida eterna. Y Juan dice, estamos en el verdadero y nos ha dado entendimiento para conocer al que es verdadero, y estamos en el verdadero, en su Hijo Jesucristo. Este es el verdadero Dios y la vida eterna. Cristo nos da seguridad. Ya no dude más. Si Jesús es su Salvador y Señor, usted tiene vida eterna. Eso es lo que dice la bendita palabra de Dios. En Jesús, hermanos, bendito el nombre de Cristo para siempre. Dice la Biblia que en Jesús habita toda la plenitud de la Deidad. Dice la palabra de Dios, Colosenses 2, verso 9. Dice el Señor, permítame, déjeme ver. Sí, el verso 9. Porque en Él, o sea, en Jesús, habita, corporalmente en su cuerpo, cuando Él estaba aquí en su carne, en los días de su cuerpo, que andaba en la tierra, porque en Él habita corporalmente toda la plenitud de la Deidad. Bendito el nombre de Jesús para siempre. Y en el libro mismo de Colosenses, el capítulo 1, verso 18 en adelante, dice, permítame, déjeme irme al verso 15, dice, hablando de Jesús, Él es la imagen del Dios invisible, el primogénito de toda la creación, y Él es antes de todas las cosas, y todas las cosas por Él subsisten, en Él subsisten, y Él es la cabeza del cuerpo, que es la iglesia. Él, hablando de Jesús, que es el principio, el primogénito de entre los muertos, para que en todo tenga la preeminencia, por cuanto agradó al Padre que en Jesús habitase toda plenitud, y por medio de Él reconciliar consigo todas las cosas, así las que están en la tierra como las que están en los cielos, haciendo la paz mediante la sangre de su cruz. Bendito el nombre de Jesús. En Jesús habita toda la plenitud de la Deidad. Gloria a Dios. Vamos, hermanos, a continuar a hablar acerca de la perfecta humanidad de Jesús. Jesús como hombre. Y vamos a ir al libro de Mateo. Vamos al libro de Mateo. Mateo, Marcos, Lucas y Juan. Mateo capítulo 11.
0: Jesús como hombre, hermanos, adoró al Padre. Capítulo 11 de Mateo. Vamos a ver en qué circunstancias Jesús lo adoró. Usted sabía que Jesús también oró y adoró y alabó al Padre, su Dios. Capítulo 11. Recuérdese que quizás muchas veces nosotros queremos razonar las cosas de Dios y no las podemos entender. Porque esto se tiene que recibir por fe, pero también por el Espíritu Santo de Dios. Y por eso necesitamos decirle a Dios: Padre, ayúdame a comprender tu palabra, a entender la verdad de tu palabra. Capítulo 11, dice la palabra de Dios. Cuando Jesús, el verso 1, terminó de dar instrucciones a sus 12 discípulos, se fue de ahí a enseñar y a predicar en las ciudades de ellos, en las ciudades de los discípulos. Y dice la palabra del Señor en el verso 20. Entonces, ok, Jesús se fue, para darle un poquito más de historia acerca de esta situación. Jesús se fue a enseñar y a predicar en las ciudades de ellos, también en las ciudades de, en la ciudad de Jesús, en las ciudades de los discípulos. Y dice la palabra de Dios, el verso 20, entonces comenzó a reconvenir a las ciudades en las cuales había hecho muchos de sus milagros, porque no se habían arrepentido. Jesús, hermanos, dice, permítame seguir leyendo. Jesús dice: ay de ti, Corazín. Ay de ti, Betsaida, porque si en Tiro y en Sidón se hubieran hecho los milagros que han sido hechos en vosotros, tiempo a que se hubieran arrepentido en cilicio y ceniza. Por tanto os digo que en el día del juicio será más tolerable el castigo de Tiro y de Sidón que para vosotras. Y tú, Capernaum, dice el Señor, que eres levantada hasta el cielo, hasta el Hades serás abatida, porque si en Sodoma se hubieran hecho los milagros que han sido hechos en ti, habría permanecido hasta el día de hoy. Jesús, hermanos, condenó la actitud de su generación. ¿Por qué? Porque Jesús había hecho muchos milagros en Corazín, en Betsaida, en Tiro, en Sidón, en Capernaum. Jesús, el poder de Dios se había manifestado de una manera grande, pero ellos no se habían arrepentido al ver los milagros, no creyeron, endurecieron su corazón. Y por eso Jesús les dice, ay de ti, que todavía no te has arrepentido. Ay de ti, hermano, hermana, amigo, que usted ha visto milagros quizás en su familia. Usted ha visto el poder de Dios manifestado, pero su corazón se ha endurecido y no ha creído. Y Jesús, hermanos, condena esta actitud de su generación. Dijera lo que dijera Jesús o hiciera lo que hiciera, siempre tomaban la contraria esta gente. Siempre le llevaban la contraria a Jesús. Y hay mucha gente que ha visto milagros, ha oído la palabra de Dios una y otra vez, ha experimentado aún ellos mismos, saben del poder de Dios, pero siempre tienen una actitud contraria porque su corazón está duro y porque no quieren reconocer que es Dios y su poder, que es su palabra, los que a ellos un día los tocó. Pero se niegan a reconocer eso. Eran cínicos. Jesús está condenando su generación, la actitud de su generación. Eran cínicos. Eran escépticos. Porque Jesús condenaba su estilo de vida cómodo, seguro y egocéntrico. Jesús enseñaba la palabra de Dios de una manera directa. Él siempre decía la verdad y a esta gente no le gustaba. Hay mucha gente que escucha en este momento, no le gusta la verdad. Se sienten incómodos. Bendito el nombre de Jesús de Nazaret, porque Jesús aborrece y condena el pecado en nosotros, en nuestras vidas, aún dentro de las congregaciones. La verdad de Dios acerca de nuestro estilo de vida pecaminoso, de nuestra rebeldía. Cuando oímos la palabra de verdad, cerramos nuestro corazón, cerramos nuestros oídos. Y Jesús está condenando esta actitud. Y Él dice, por tanto les digo que en el día del juicio será más tolerable el castigo para Tiro y para Sidón que para vosotros. Viene un día de juicio, hermano, hermana, amigo que me escucha. Viene un día de juicio y ahí estaremos todos. Usted y yo, el Señor nos manda que nos arrepintamos, que nos volvamos a Él, que dejemos esa vida perversa y mala que vivimos, que nos arrepintamos del odio que sentimos, de los celos, la envidia, la venganza en el corazón. Cristo nos llama al arrepentimiento. Y dice la Biblia, hermanos, nosotros también muchas veces, y usted lo sabe, quizás usted diga, yo nunca lo hago, hermana, pero en ocasiones nos justificamos nosotros mismos y decimos, yo no soy eso, esa no es para mí, no es esa palabra. Si esta persona hubiera venido en este día de servicio, para él era esta palabra. Y nos justificamos a nosotros mismos. Bendito el nombre de Jesús. Necesitamos, hermanos, oír a Dios, obedecer a Dios. Necesitamos reconocer en esas áreas de nuestra vida donde Dios ha estado hablando una y otra vez que necesitamos cambio, que necesitamos enderezar nuestros corazones a Dios, enderezar nuestros caminos. Tiro y Sidón, Sodoma, eran ciudades antiguas con una reputación de maldad. Dios, hermanos, las destruyó por su maldad. Los habitantes de Betsaida, Corazín y Capernaum vieron a Jesús en persona y con todo esto no quisieron arrepentirse de sus pecados ni creer en Jesús. Jesús dijo que si alguna de aquellas famosas ciudades pecadoras lo hubiera visto, se hubieran arrepentido. O sea, de Sodoma y Gomorra. Pero estas personas, estas ciudades, Corazín, Betsaida, vieron a Jesús. Vieron y oyeron su palabra, vieron sus milagros. Pero no quisieron arrepentirse. Bendito el nombre de Jesús. En una forma similar, hermanos, a estas ciudades. Mire, tenemos la bendición de tener muchos de nosotros
1: en cada ciudad e iglesias donde se predica la palabra de Dios. Ahí donde usted vive, ahí donde usted está, quizás ha escuchado de un lugar donde se adora a Dios, donde se predica la palabra de Dios, y usted tiene la posibilidad de ir, vaya, escuche con interés, intención, de que Dios escuche, escudriñe su corazón y que usted reconozca que necesita a Cristo. Bendito el nombre de Jesús. En muchas ciudades y naciones, hermanos, hay lugares de adoración, hay iglesias donde se predica la palabra de Dios, quizás en la esquina de su casa, quizás al cruzar de su hogar, quizás al par de su casa hay una iglesia. Levántese en el nombre de Jesús y vaya a la casa de Dios, porque ahí hay vida, ahí hay perdón, ahí hay libertad. Ahí está el dedo y la mano poderosa de Dios. Hermanos, quizás nosotros tenemos nuestras muchas Biblias o algunas Biblias en nuestros hogares, pero no la leemos. Y si la leemos es para nuestra, simplemente para ver qué errores tiene la palabra de Dios, la Biblia. Usted y yo, recuérdese lo que voy a decir. No tenemos excusa. Nosotros no tenemos excusa por no arrepentirnos, por no creer. Y un día, en el día del juicio, nos vamos a presentar ante Dios. ¿Y qué vamos a decir? ¿Qué excusa vamos a inventar? Señor, como estos hombres le dijeron a Jesús, tú haces milagros por el poder de los demonios. O aquellas ciudades que vieron manifestado el poder de Dios, pero no creyeron ni se arrepintieron, endurecieron su corazón. No va a haber excusa. Jesús, hermano, como hombre perfecto, Jesús adoró al Padre. Mire, capítulo 12, después de todo lo que Jesús les dice, aquí a estas, capítulo 11, perdón, de Mateo, a estas ciudades, Jesús en el verso 25 dice: en aquel tiempo respondiendo Jesús dijo, te alabo Padre, Señor del cielo y de la tierra, porque escondiste estas cosas de los sabios y de los entendidos y las revelaste a los niños. Sí, Padre, porque así te agradó. ¿Cuál debe ser nuestra respuesta? Al oír la palabra de Dios, al ser nosotros mismos testigos del cambio que Cristo ha hecho en nuestras vidas. Usted, amigo oyente, usted ha sido testigo de cómo Dios ha obrado en su familia, quizás tiene familiares creyentes. Usted ha visto el cambio. Usted ha visto. ¿Y qué espera? ¿Qué es lo que está esperando? No endurezca su corazón. No cierre su corazón al mensaje de Dios. Jesús, en medio de todo lo que él estaba pasando, determinó adorar al Padre. Bendecir su nombre. Te adoro, Padre, le dijo. Te bendigo, Señor del cielo y de la tierra, te exalto. ¿Cuál es su respuesta al oír esta palabra? Cristo le ama, Él es el verdadero Dios, Él es el camino. Y usted dice, hermana, reconozco, entiendo que mi vida está lejos de Dios. Que soy pecador, soy pecadora. Pero hoy quiero darle mi vida a Cristo. Porque reconozco que le necesito. Haga conmigo esta oración. Padre, vengo en el nombre de Jesús, arrepentido, arrepentida de mis pecados. Porque reconozco que he vivido lejos de ti. Pero en este momento me arrepiento de mis pecados. Límpiame, limpia mi corazón de toda maldad.

soy salvo, soy salva. Entra a mi corazón y cámbiame. Gracias, Padre, por hacerlo. En el nombre de Jesús de Nazaret. Muchas gracias, Padre. Muchas gracias. Si usted hizo esta oración, recuerde que la sangre de Jesucristo, dice su palabra, nos limpia de todo pecado. Si nosotros confesamos a Dios nuestros pecados, Él es fiel, amigo. Él es justo. Créale a Dios. Bienvenido a la familia de Dios. Bienvenida. Hay fiesta en el cielo en estos momentos, por usted y también por usted. Aleluya. Me dirijo a usted, hermano, hermana, que ha escuchado la palabra de Dios una y otra vez, pero así como estos líderes que nos representan a nosotros, su corazón se entenebreció y se desviaron porque no reconocieron a Jesús, al Mesías. Y podemos estar dentro del templo, podemos ir a adorar, porque ellos sabían la palabra de Dios, eran líderes que guiaban a otros. Pero nuestro corazón puede estar lleno de egoísmo, de odio, de mentira, de engaño. Dios nos llama al arrepentimiento en esta hora. ¿Quiere orar conmigo? Venga, venga. Padre, venimos en el nombre de Jesús para presentarte nuestros corazones. Padre, escudriña nuestros corazones y ve lo que hay ahí, porque tú lo conoces todo. Padre, yo te ruego por mis hermanos y mis hermanas que en este momento, en una actitud de fe con todo su corazón, vienen arrepentidos, Señor, arrepentidas. Perdónales, Padre. Perdónales, Señor. Perdónanos, Dios mío. Perdona nuestra dureza de corazón. Perdónanos, Padre, porque al ir a tu casa hemos ido simplemente a criticar, a ver, Señor, lo que pasa, pero no hemos tenido un interés genuino y sincero de oírte a ti, de amarte a ti, de buscarte a ti con el corazón. Por eso te pedimos perdón. Pídale perdón, usted lo sabe. Usted sabe, hermano, hermana, si ese es el caso. Este es el tiempo, esta es la oportunidad. Padre, en tus manos está tu pueblo. En tus manos están tus siervos, Señor. En tus manos está tu obra. Dios, ayúdanos a ser como tú quieres que nosotros seamos, sinceros, humildes, con un hambre y deseo de tu presencia. Yo sé que hay hombres, Señor, hay mujeres, mi Dios, que te aman, que te sirven, que te creen, que te buscan, que luchan cada día por permanecer en ti y en tu verdad. En tus manos los pongo a cada uno, en tus manos poderosas, Padre. Que no seamos, Señor, como estos hombres de estas ciudades que al ver grandezas y milagros no quisieron servirte, no quisieron arrepentirse. Dios, ten misericordia. Ten misericordia, Padre. Padre, gracias por lo que tú estás haciendo, por tocar, por restaurar, por fortalecer, por levantar, por afirmar. Gracias, Padre. Gracias, Dios. En el nombre precioso y poderoso de Jesús de Nazaret.

Muchas gracias, Dios. Y a ti sea dada la gloria. A ti sea dada la honra. Y a ti sea dada la alabanza. Si usted quiere comunicarse, hermano o hermana, amigo, al lugar donde usted está escuchando esta palabra de Dios, sea por internet o sea por otros medios, comuníquese. Comuníquese y hágale saber a las personas que Dios ha hecho grandes cosas con usted. Gracias, Padre, en el nombre de Jesús. Dios le bendiga y Dios le guarde. Amén. Hasta muy pronto, hermanos.

0: Espíritu del Señor está sobre mí.
1: En tu verdad.
0: Por cuanto me ha ungido para dar buenas nuevas a los pobres. Me ha enviado a sanar a los quebrantados de corazón, a pregonar libertad a los cautivos y vista a los ciegos.

Un aplauso a mi sposa Natalia.

Señor, marca tu remanente en medio de todas las naciones. Gente que no se va a inclinar ante las tentaciones del enemigo. Gente que no se va a inclinar ante las propuestas del sistema de este mundo. Gente de carne y hueso, pero que solo se inclina ante el Rey de Reyes, el Señor de Señores. Aquí está, Señor. Todavía hay gente santa en esta tierra. Todavía hay gente consagrada.

Venimos ante ti, oh Dios, sedientos, cansados, conscientes de nuestra necesidad de ti, más que de cualquier otra cosa. Necesidad de tu espíritu y de tu presencia, Dios.

0: Espíritu del Señor está sobre mí.
1: En tu verdad.
0: Por cuanto me ha ungido para dar buenas nuevas a los pobres. Me ha enviado a sanar a los quebrantados de corazón. A pregonar libertad a los cautivos y vista a los ciegos.

tarde, Señor, Él es bueno. Él es bueno. Grito de júbilo. Vamos con los pies y vamos, muévame los pies, muévame los pies. Vamos brincando ahí.

0: Todopoderoso.
1: Bendito.

haz una oración ahí en tu lugar. Dile: Señor, yo quiero permanecer solo en ti. Que tu presencia nunca se aparte, Señor, de mí. Derrama tu Espíritu, Señor, sobre nosotros, Señor.

gracias, Señor, porque tú nos rescataste. Con tu amor nos rescataste. Vamos, dale gracias, dale gracias, dale gracias. No te canses de darle gracias. No te canses de darle gracias. Tu amor me rescató. Tu amor me limpió. Tu amor me dio vida eterna, Señor. Por eso cantamos. Por eso cantamos.

¡Grito de júbilo! ¡Vamos con los pies, sí, vamos! ¡Muévame los pies, muévame los pies!